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de la tierra, dice la palabra en Isaías, cantar a Jehová con alta voz, porque Él está haciendo cosas maravillosas. Regocíjate y danza.

puede hacer otra vez, amén. Dilo, Él lo puede hacer otra vez. Y en este día yo quiero declarar.

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ahorita te vamos a llevar a la India. You ready? 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Manos arriba así. 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

0: alineamos a tu realidad, Señor. Abrazamos tu gracia, tu gracia. Enciéndenos, Señor.
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Hola, hola, hola. Qué bendición más grande estar aquí en los estudios de Radio Innovación, aquí en Concepción, transmitiendo para toda la región del Biobío, parte de la región de Ñuble y parte de la región de la Araucanía, yendo con palabra de vida, con palabra de salvación. Vamos a la presencia de nuestro Dios. Bendito Padre de Gloria, en esta tarde damos gracias por tu tremenda bendición, por tu perdón, por esa reconciliación que en Cristo hiciste con el mundo, Padre, y te rogamos que tu grande misericordia sea renovada para todos nosotros en esta hora. Señor, por misericordia, perdona nuestras faltas, nuestras iniquidades, Señor. Lávanos con la sangre preciosa de Jesucristo y a mí en especial déjame apto, Señor, para poder conducir tu palabra y predicar conforme a tu santa y divina presencia a través de tu Espíritu Santo. Padre, bendícenos en esta hora, bendice las vidas, Padre. Te lo clamo y te lo ruego en el único nombre que hay poder, salvación y vida eterna, en el nombre de Jesucristo. Amén. Y amén. Y vamos en alabanza mientras ya preparamos nuestros corazones para el primer mensaje de este día.

Y ahora vamos a lo más importante, a lo que usted y yo estamos esperando, que es palabra de vida, que es palabra de salvación. Y la palabra de Dios se encuentra en Mateo, en el capítulo 27, en el versículo 32 en adelante. Este mensaje está lleno de la palabra de Dios. Mateo 27, versículo 32 en adelante. Y la palabra dice, en Mateo 27, verso 32 en adelante, dice su palabra: cuando salían, hallaron un hombre de Cirene que se llamaba Simón. A este obligaron a que llevase la cruz. Este es Simón de Cirene. Y cuando llegaron a un lugar llamado Gólgota, que significa lugar de la calavera, le dieron a beber vinagre mezclado con hiel, pero después de haberlo probado, no quiso beberlo. Aquí obligan a Simón de Cirene a llevar la cruz, porque toda la noche, todo lo anterior, las horas anteriores, estuvieron torturándolo, golpeándolo, colocándole la corona de espinas a Jesús, haciéndolo sufrir, ensañándose sobre él, porque él llevó tu pecado y mi pecado sobre su vida. Y lo tuvimos por herido de Dios, por agobiado por Dios, aleluya. Lo vivimos afligido, porque así cuenta el profeta en Isaías 53 que debía ser. Y aquí estaba siendo torturado, escupido, aleluya. Y en su sed le dieron a beber vinagre. No había tomado agua, nada, estaba totalmente deshidratado. Imagínate el vinagre, que es un ácido, cómo, aleluya, le dolían sus entrañas por causa de esta maldad tan grande hecha por el Imperio Romano, pero cuya culpabilidad de esto era directamente de los religiosos judíos de aquella época, llamados la principal religión de los fariseos y la segunda, la de los aristócratas, los saduceos. Bendito sea el Señor. Cuando llegaron a un lugar llamado Gólgota, que significa lugar de la calavera, le dieron a beber vinagre mezclado con hiel, pero después de haberlo probado, no quiso beberlo. Cuando lo hubieron crucificado, repartieron entre sí sus vestidos, echando suertes, para que se cumpliese lo dicho por el profeta: partieron entre sí mis vestidos y sobre mi ropa echaron suertes. ¿Por qué echaron suertes sobre la ropa? Tenía un manto de gran valor, que era de un solo tejido, y para que no perdiera su valor, decidieron mejor sortearlo así. O sea, hasta su ropa se la sortearon para quedarse y despojarlo, robarle hasta lo último. Bendito sea el Señor. Y sentados le guardaban allí y pusieron sobre su cabeza su causa, la causa por la cual estaba condenado Jesús humanamente. Este es Jesús, el rey de los judíos. Esa era la causa. Y esta causa indignaba a los judíos ortodoxos hasta el día de hoy. Este es Jesús, el rey de los judíos. Y efectivamente, Jesús es el rey de los judíos. Entonces crucificaron con él a dos ladrones, uno a la derecha y otro a la izquierda. Y los que pasaban le injuriaban, o sea, le decían insolencia, garabato, le decían insultos, meneando la cabeza y diciendo: tú que derribas el templo y en tres días lo reedificas, sálvate a ti mismo. Si eres hijo de Dios, desciende de la cruz. En medio de ello hizo multitud de milagros, hizo multitud de misericordias. Sin embargo, aquí se olvidaron de todo. En el día malo, todos le dieron la espalda. Bendito sea el Señor. De esta manera también los principales sacerdotes, escarneciéndole con los escribas y los fariseos y los ancianos, decían: a otro salvó, a sí mismo no se puede salvar. Si es el rey de Israel, descienda ahora de la cruz y creeremos en él. Si Jesús no vino por ustedes, ustedes malvados, que hoy día están todo esto en el infierno, una gran mayoría de esta gente que no se arrepintió, hoy día está en condenación en el centro de la tierra. Bendito sea el Señor, porque eran solo religiosos, no eran creyentes, no eran hijos de Dios. Tenían forma de creyente, tenían nombre de que vivían, pero estaban muertos. Bendito sea el Señor. Usaron la religión como fuente de ganancia, como fuente de poder.
Aleluya, habrán hoy día hombres así, mujeres así, sí los hay. Porque esos mismos espíritus inmundos que poseían a estos en la antigüedad, al morir estos, salieron de sus cuerpos, quedaron en el aire y hoy día habitan en otros cuerpos, por generaciones. Y hoy día estos mismos espíritus inmundos están en posesión de hombres religiosos, pero que están lejos del Altísimo, lejos del Señor. Confío en Dios, decían, líbrele ahora si le quiere, porque ha dicho, soy hijo de Dios. Lo mismo le injuriaban también los ladrones que estaban crucificados con él. ¿Te das cuenta que un ladrón se arrepiente? Pero al principio estaba injuriándolo. Ambos ladrones estaban injuriándolo. Pero uno recapacita, y el que recapacita alcanza perdón. Y le dice al otro, cállate, porque este justo nada malo ha hecho, mientras nosotros pagamos lo que justamente merecen nuestras obras. Y ese que se arrepiente le dice, te ruego que te acuerdes de mí cuando vengas en tu reino. Y Jesús le dice, hoy estarás conmigo en el paraíso, ¿te acuerdas? Y desde la hora sexta hubo tinieblas sobre toda la tierra hasta la hora novena. Cerca de la hora novena, Jesús clamó a gran voz diciendo, Elí, Elí, lama sabactani. Esto es, Dios mío, ¿por qué me has desamparado? Se sintió solo el Señor. Aquí, aleluya, ¿por qué se aleja Dios, el Padre de Jesús? Porque Jesús estaba llevando el pecado de todos nosotros, los pecados que había cometido el mundo, la humanidad, hasta esa hora, los pecados futuros que iban a cometer las generaciones futuras que iban a alcanzar salvación y nosotros mismos. Aquí estaba pagando el precio de nuestro pecado. Entonces, espiritualmente, Jesús era un monstruo. Y como Dios no tiene comunión por el pecado y Jesús estaba cargando el pecado a todos nosotros, entonces Dios, su espíritu, se aparta de Jesús. Entonces él clama y le dice, Dios mío, ¿por qué me has desamparado? Es la hora de la soledad, la hora, aleluya, el minuto malo de Jesús, pero es por causa de nosotros. Algunos de los que estaban allí decían, al oírlo, a Elías llama a este. Y al instante, corriendo uno de ellos, tomó una esponja y la empapó de vinagre y poniéndola en la caña, le dio a beber. Nuevamente, en mi sed me dieron a beber vinagre, maldad pura. Y el que hacía esto decía que creía en Dios. ¿Cuántos hoy día dicen que creen en Dios, pero sus obras hablan más fuerte, aleluya, que sus palabras? Bendito sea el Señor, hipócritas. Pero los otros decían, deja, veamos si viene Elías a librarle. Curiosos, nada más que pobres curiosos. Mas Jesús, habiendo otra vez clamado a gran voz, entregó el espíritu. Y aquí, el velo del templo se rasgó en dos, de arriba abajo, y la tierra tembló, y las rocas se partieron. Poder de Dios manifestado. Y se abrieron los sepulcros, y muchos cuerpos de santos que habían dormido se levantaron. Y saliendo de los sepulcros después de la resurrección de Jesús, vinieron a la santa ciudad y aparecieron a muchos. Es tanto el poder que derramó el Dios Padre en la resurrección de Jesucristo, que aún los hombres justos, santos de Dios, abrieron sus sepulcros. Y salieron y fueron vistos por muchos. Bendito sea el Señor. El centurión y los que estaban con él guardando a Jesús, visto el terremoto y las cosas que habían sido hechas, temieron en gran manera y dijeron, verdaderamente este era hijo de Dios. Estaban allí muchas mujeres mirando de lejos, las cuales habían seguido a Jesús desde Galilea sirviéndole. Entre los cuales estaban María Magdalena, María la madre de Jacobo y de José, y la madre de los hijos de Zebedeo. Aleluya, mirando de lejos, bendito sea el Señor, cómo Jesús pagó nuestros pecados y nuestras maldades en la cruz del Calvario, y gracias a su sacrificio, tú y yo
tenemos perdón de nuestros pecados, somos justificados, somos salvos y huimos de la ira venidera. Dios nos libra de la ira venidera solamente por la fe, por medio de Cristo Jesús, Señor nuestro. Amén y amén. Esto ha sido palabra de Dios. ¡Qué tremendo, hermano y hermana amada! ¡Aleluya! Este es el centro de nuestra fe. Estas sagradas escrituras, este sacrificio de Jesucristo, lo que nos lleva a la vida eterna y nos libra del infierno y del lago de fuego y azufre, y permite que seamos herederos y coherederos con Cristo del reino de Dios. Aleluya. ¿Y dónde está el reino de Dios? Jesús lo dijo muy bien. He aquí que el reino de Dios está en medio de vosotros. Mientras yo estoy predicando aquí, estoy hablando de la palabra de Dios. Aleluya. Entre tanto, el Espíritu de Dios está en mí, porque mi cuerpo es el templo del Espíritu Santo, igual que tu cuerpo es el templo del Espíritu Santo. Aleluya. Y aquí, el reino de Dios es donde está Yeshua Mashiach. El reino de Dios es donde está su Espíritu Santo. El reino de Dios es donde se predica su auténtica y divina palabra. El reino de Dios está en medio de nosotros. Y nosotros somos sus hijos, comprados a precio de sangre, por la eternidad, para siempre. Eso es el legado, es el regalo, es la bendición de Dios para nosotros, los creyentes. Dios les bendiga. Vamos a una hermosa alabanza.

pero recibiréis poder cuando haya venido sobre vosotros el Espíritu Santo. Y me seréis testigos en Jerusalén, Judea, Samaria y hasta lo último de la tierra.

Y la palabra de Dios continúa en Mateo 27, versículo 57 en adelante, y dice su palabra: cuando llegó la noche, vino un hombre rico de Arimatea, llamado José, que también había sido discípulo de Jesús. Este hombre era José de Arimatea, un hombre potestado, un hombre de grande riqueza. Este era el dueño de

se fue. Y estaban allí María Magdalena y la otra María sentada delante del sepulcro. Al día siguiente, que después de la preparación, se reunieron los principales sacerdotes y los fariseos ante Pilato, y diciendo: Señor, nos acordamos que aquel engañador, mira cómo le dicen al autor, al consumador de la vida, dijo: viviendo aún, después de 3 días, resucitaré. O sea, le tenían miedo no solamente vivo, sino también después de su muerte. Y tienen razón estos desgraciados hijos del diablo. Aleluya, cuya habitación hoy día está en el centro de la tierra. En el versículo 64 de Mateo 27 dice: manda pues que se asegure el sepulcro hasta el tercer día, no sea que vengan sus discípulos de noche y lo hurten y digan al pueblo: resucitó de entre los muertos, y será el postrer error peor que el primero. Y Pilato les dijo: ahí tenéis una guardia romana, id, aseguradlo como sabéis. Entonces ellos fueron y aseguraron el sepulcro, sellando la piedra y poniendo la guardia. O sea, la sellaron bien y más encima le pusieron una guardia. Capítulo 28, versículo 1 dice: pasado el día de reposo, este es el sábado, al amanecer del primer día de la semana, esto quiere decir domingo, vinieron María Magdalena y la otra María a ver el sepulcro. Y hubo un gran terremoto porque un ángel del Señor descendió del cielo y llegando removió la piedra y se sentó sobre ella. Y todo esto lo estaban observando los soldados romanos, hermano. Su aspecto era como un relámpago y su vestido blanco como la nieve. Y de medio de él los guardias temblaron y se quedaron como muertos. Mas el ángel respondiendo dijo a las mujeres: no temáis vosotras, porque yo sé que buscáis a Jesús, el que fue crucificado. No está aquí, pues ha resucitado. Gloria, santo, siento tu presencia, Señor. Como dijo: venid y ved el lugar donde fue puesto el Señor. E id pronto, decid a sus discípulos que ha resucitado de los muertos. Y aquí va delante de vosotros a Galilea, allí le veréis, y aquí os lo he dicho. Eso es lo que le informa el ángel a estas mujeres. Entonces ellas, saliendo del sepulcro con temor y gran gozo, fueron corriendo a dar las nuevas a sus discípulos. Y mientras iban a dar las nuevas a los discípulos, he aquí Jesús le salió al encuentro diciendo: salve. Y ellas acercándose abrazaron sus pies y le adoraron. Entonces Jesús le dijo: no temáis, id, dad las nuevas a mis hermanos para que vayan a Galilea y allí me verán. Mientras ellas iban, he aquí unos de la guardia, o sea de los romanos, fueron a la ciudad y dieron aviso a los principales sacerdotes de todas las cosas que habían acontecido. Y reunidos con los ancianos y habido consejo, dieron mucho dinero a los soldados. ¿Quiénes fueron los que se reunieron? El Sanedrín. ¿Y quién estaba en medio del Sanedrín? El más importante, el maestro de maestros de los judíos, de los rabinos, de los enseñadores. Gamaliel estaba ahí. ¡Ahí estaba Gamaliel! ¿Cuántos han dicho Gamaliel, el hijo del Señor? Y sin embargo, estaba aquí, en esta reunión. A ver, ¿qué determinaron conjuntamente con Gamaliel todos los sacerdotes? Todos los que llevaban la religión, la fe en Israel. Veamos qué fue lo que determinaron. Y reunidos con los ancianos, y habido consejo, dieron mucho dinero a los soldados, diciendo: decid vosotros, sus discípulos vinieron de noche y lo hurtaron, estando nosotros dormidos. Y si esto lo oyere el gobernador, nosotros le persuadiremos y os pondremos a salvo. Y ellos, estos desgraciados, estos hijos del diablo, estos romanos,

del dinero hicieron como se les había instruido. Este dicho se ha divulgado entre los judíos hasta el día de hoy. Por eso, hoy día, los casi 10 millones de judíos que viven en el Medio Oriente, en lo que llaman Tierra de Palestina, donde está Jerusalén, de esos 10 millones de judíos, 9.800.000 personas no creen en Jesucristo. Los rabinos, aleluya, judíos que habitan ahí y que enseñan a los niñitos desde pequeñitos la palabra, le dicen que Jesús era un falso profeta, que Jesús era un loco, que Jesús era un delincuente, que Jesús era producto del adulterio de María con un soldado romano, que nunca ha sido el Mesías, que los cristianos están locos, que el Mesías de ellos viene y será un hombre judío político influyente, y cada uno de ellos tendrá 2.800 esclavos goyim. Eso le enseñan. O sea, que no judíos, 2.800 esclavos, y es que ellos tendrán la supremacía en esta tierra. Estos hijos del diablo, a través del Talmud, aseguran que Jesús está ardiendo en excremento en el infierno. Eso es lo que les enseñan. Por eso los 144.000 sellados salen de los judíos mestizos que están fuera, aleluya, de Palestina, están fuera del Medio Oriente, están en la diáspora. Y muchos descendientes de judíos que no tienen ni idea, porque aquí en Chile hasta los Muñoz son descendientes de judíos, para que tú sepas. Los Pérez, los Rodríguez, los Carrasco, bendito sea el Señor, por decir algunos. Los González, aleluya, para decirte, la gran mayoría de los descendientes de españoles tienen genealogía judía, porque el verdadero pueblo de Dios, la verdadera Israel, es la que tiene al Padre, la que tiene al Hijo y la que tiene el Espíritu Santo. Y la verdadera Israel tiene al Señor de señores, tiene al Cristo en su corazón. Y estos son, aleluya, los que conducirán la iglesia postrera. Y son los que arrebatarán el reino de los cielos. Esos judíos que están allá, en tierra de Israel, tienen nombre de que viven, pero están muertos. Mientras no reciban a Jesús como Señor y Salvador, no están en salvación, están en perdición. Bendito sea el Señor. Hasta los mismos judíos saben que en Sudamérica hay más de 30 millones de descendientes directos de judíos y que no lo saben. Y a lo mejor tú que me estás escuchando eres uno de ellos. Bendito sea el Señor. Nuestra simiente, de nosotros, salen los 144.000 sellados. De ellos no, porque de ellos no puede salir gente que crea en estos tiempos, porque Dios tiene un juicio especial con ellos. Dios va a tratar con ellos. Y nosotros tenemos la fortuna, la misericordia de Dios, de ser el pueblo escogido de Dios. Esto ha sido palabra de Dios. Bendito sea el Señor para siempre. Yo sé que predico distinto y que escuchas palabras que nunca has escuchado en tu iglesia, nunca has escuchado de tu pastor, pero todo lo que hablo y todo lo que digo tiene ratificación bíblica e histórica. A tanta admiración a los rabinos cuando ellos enseñan estas locuras. En ese libro satánico llamado el Talmud, y otro libro mágico llamado Kabbalah, enseñan a los suyos. Bendito sea el Señor. Pero nosotros somos la rama injertada en el árbol. ¿Y sabes tú por dónde da el fruto el árbol? Lo da por el injerto. Nosotros somos los que llevamos los frutos, porque nosotros tenemos al Cristo de la gloria en nuestro corazón, tenemos a su Espíritu Santo, y el Padre nos guarda y nos cuida y nos envía ángeles para que nos guarden en todos nuestros caminos
y a por medio de Cristo hay misericordia gratuita para todos nosotros que hemos creído en el Cristo de la gloria. Y aquí no estoy excluyendo a mis hermanos católicos. Pueden tener errores, pero si tienen a Cristo en el centro de su corazón como Señor y Salvador, son mis hermanos y vamos al cielo. Y vamos al cielo, porque Dios no viene por religión, viene por creyentes en el Cristo de la gloria, que han aceptado su sacrificio como suficiente pago para lavarnos de nuestros pecados y nuestras maldades a través de su sangre. Y a través de Cristo hay salvación y vida eterna. Y sin Cristo no hay salvación. Sea la religión que sea, sea el testimonio que tenga, si no está Cristo en medio, no hay salvación y no hay vida eterna. Verdad del Evangelio que da salvación y vida eterna. Vamos a una hermosa alabanza.

Y ahora vamos a predicar a través del libro central de la fe judía, la que es leída en cada reunión que tienen los judíos en sus sinagogas. Vamos a predicar la palabra a través del Antiguo Testamento, la palabra de los judíos, quienes niegan a Jesucristo hasta el día de hoy. Aquí lo tengo, en mis manos. Puede verlo. El Tanaj, en español. Usted lo puede ratificar en su Biblia Reina Valera del 1960, yendo a Isaías 53. Pero le vamos a leer el libro central de la fe judía, Isaías 53. Y a través de Isaías 53, te voy a demostrar, varón judío que estás mirándome, me estás viendo a través de TikTok. Yo soy Pastor Juan Sasso sin diezmo, porque yo no pido diezmo. Yo toda mi vida he vivido de mi trabajo y he aportado, gracias a Dios, con mis recursos para la obra del Señor. Entonces, si usted me quiere ver en TikTok y escuchar verdad y seguir escuchando palabra de vida, palabra de salvación, verdad, ve a TikTok y busque Pastor Juan Sasso sin diezmo. S-A-Z-O, Pastor Juan Sasso sin diezmo. Tengo casi 15.000 seguidores, voy en los 14.900 y tanto. Millones de visualizaciones. Me ven muchos pastores, muchos líderes de iglesia, muchos curitas y monjitas. Gente que está aprendiendo de la palabra de vida, de la palabra de salvación. También judíos, muchos que me odian, otros que me aman. Pero así es la palabra. La palabra hace que te odien o que te aman. Así es el caminar, así es el camino del Señor. Y ahora vamos con el libro central de la fe judía, el Tanaj, leída en todas sus reuniones, en todas las sinagogas a través del mundo. Con este mismo Tanaj te voy a predicar la palabra de vida, la palabra de salvación, y te voy a enseñar, gracias a la misericordia de Dios, de que Jesús es el Mesías, de que Jesús estuvo en medio de ustedes y lo despreciaron y lo mataron. Pero a través de que a los suyos vino, a los suyos no le recibieron, a nosotros, los que le recibimos, les he dado la facultad, nos he dado la facultad del poder de ser llamados y hechos hijos de Dios. Vamos a la palabra. Y la palabra de Dios se encuentra en el Tanaj, en el libro de Isaías, en el capítulo 53, del verso 1 en adelante, dice su palabra. ¿Ha creído alguien en nuestras noticias? ¿A quién ha mostrado el Señor su poder? Como un brote joven creció ante él, como una raíz que surge de la tierra seca. No tenía belleza ni gloria para que nos fijáramos en él. Nada en su aspecto nos atraía. Está hablando de la forma corpórea, humana, de Jesús. No era un varón hermoso, bello, como lo muestran nuestros amigos los mormones, nuestros amigos los adventistas. No. ¿Qué dice la Sagrada Escritura? Como un brote joven creció ante él, como una raíz que surge en la tierra seca. Una raíz que surge en la tierra seca no tiene belleza. No tenía belleza ni gloria para que nos fijáramos en él. Nada en su aspecto nos atraía. No era encachado, no era buen mozo, no era hermoso. La gente lo despreciaba y lo rechazaba. Era un hombre que realmente sufría y que experimentaba el dolor más profundo. Le tratamos como alguien a quien se le da la espalda con asco. Lo despreciamos y no le respetamos. ¿Qué hizo el pueblo judío con Jesús? ¿Cómo lo trató? Después que él hizo distintos milagros, distintas señales, grandes misericordias, alimentó a miles. Bendito sea el Señor. Cuando entra en Jerusalén sobre un pollino, como dice el profeta, lo alaban y lo bendicen. Y después, como no hace la voluntad de ellos, porque ellos siempre han esperado los
israelitas, un Mesías guerrero, un David, un hombre de armas, un hombre de guerra, un hombre que los liberara del imperio romano, un hombre que tomara armas. Eso es lo que querían ellos, por eso Judas lo entrega, porque se siente decepcionado. Él decía y pensaba, Judas, este hombre es capaz de resucitar muertos. Entonces, si tenemos batalla contra los romanos, este va, resucita a los muertos y seguimos peleando y nos deshacemos del imperio romano y queremos a Israel como supremacía en todo el mundo. Eso es lo que esperaban. Pero Jesús venía con una misión mucho más grande, que era librar al mundo del pecado y de la condenación eterna, de dar salvación y vida eterna para aquellos que no la tenían, que eran paganos y mundanos. Era mucho más grande, ellos no lo entendieron. Le tratamos como a alguien a quien se le da la espalda con asco, le despreciamos y no le respetamos. Sin embargo, verso 4 de Isaías 53, sin embargo, era él quien cargaba con nuestras debilidades. Estaba cargado con nuestro dolor, pero suponíamos que estaba siendo golpeado, vencido y humillado por Dios. ¿Te das cuenta? Jesús llevando el pecado de todos nosotros. Estos amigos judíos no entienden ni desde el Génesis, cuando Dios sacrifica un cordero en el huerto del Edén por Adán y por Eva, cuando ellos pecan. No es porque Adán y Eva tenían frío, era porque Adán y Eva habían pecado. Y por eso los cubre con pieles, porque Dios mismo sacrifica un cordero expiatorio para que ese cordero muriera, derramara su sangre inocente por Adán y por Eva, para poder mirarlos, para no matarlos. Ese es el cordero de Dios que quita el pecado del mundo. El cordero del huerto del Edén es un símbolo de Cristo. Por eso lo viste con pieles, porque derrama sangre inocente de un cordero para cubrir el pecado de Adán y Eva. Pero ahora Jesús carga el pecado de la humanidad y con su sangre quita, limpia el pecado del mundo. Siempre te acercaste a Dios desde la antigüedad a través de un sacrificio. El cordero pascual en el Éxodo es el símbolo de Cristo. Y las tres manchas en los dinteles y arriba de la puerta, bendito sea el Señor, los postes y el dintel de la puerta, esas tres manchas son el Padre, el Hijo y el Espíritu Santo. Son las manchas de la sangre del cordero. Siempre en el Antiguo Testamento se habla del cordero pascual, del cordero de Dios. Jesús es el cordero de Dios. Lo estuviste profetizando por siglos, por 2000 años, y no entiendes nada. Bendito sea el Señor. Sin embargo, era Él quien cargaba nuestras debilidades. Estaba cargado con nuestro dolor, pero suponíamos que estaba golpeado, vencido y humillado por Dios. Pero fue herido por nuestros actos rebeldes. Fue aplastado por nuestra culpa. Experimentó la disciplina que nos trae la paz, y sus heridas nos curan. Todos nosotros nos hemos extraviado como ovejas. Cada uno de nosotros ha seguido su propio camino, y el Señor permitió que toda nuestra culpa cayera sobre Él. Si lo dice el Tanaj, hombre, ¿cómo no entiende, judío ortodoxo? Yeshua Mashiach es Jesucristo el Señor. Lo dice tu palabra. Lo hablas en las sinagogas y no entiendes lo que lees. Dice la Escritura, verso 7, fue perseguido y maltratado, pero no dijo nada. Fue llevado como un cordero a la muerte. Y del mismo modo que una oveja a punto de ser esquilada guarda silencio, él no dijo ni una palabra. Por la fuerza y una sentencia de muerte fue asesinado. ¿A quién le importaba lo que le ocurriera? Lo ejecutaron, lo sacaron de la tierra de los vivos, lo mataron por la maldad de mi pueblo, lo enterraron como si fuera un malvado, dándole una tumba entre los ricos, José de Arimatea, una tumba de ricos, aunque no había hecho nada malo ni había dicho ninguna mentira. Sin embargo, la voluntad del Señor era que fuera aplastado y que sufriera.
porque cuanto dé su vida como ofrenda por la culpa, verá a sus descendientes, que somos nosotros los cristianos. Tendrá una larga vida, y lo que el Señor quiere se logrará a través de él. Después de su sufrimiento verás los resultados y quedarás satisfecho. A través de su conocimiento, mi siervo, que hace lo que es correcto, enderezará a muchos. No los ha enderezado a nosotros, hermanos y hermanas amadas. Y cargará con sus pecados. Por eso le concederé un lugar entre los grandes y le daré el premio de los vencedores. Porque derramó su vida hasta en la muerte y fue contado como uno de los rebeldes. Tomó sobre sí los pecados de muchos y pidió perdón por los rebeldes. Padre, perdónalos porque no saben lo que hacen. Teniendo ustedes, judíos, las sagradas escrituras que hablan proféticamente 720 años antes que Cristo viniera a la tierra, no fueron capaces de conocer que ustedes recibieron al Mesías. Y aún siguen en su rebeldía. En cada una de las sinagogas, cada uno de los rabinos en Jerusalén enseñan mentira y hacen a los niñitos chiquititos que odien a Jesús, que es el autor y el consumador de la vida, inventando libros mentirosos como el Talmud, inventando historias asquerosas, blasfemas. Siguen en su maldad. Pero hoy día, a través de las comunicaciones, podemos declarar la verdad y alcanzar a muchos. Tú, varón judío, que me estás escuchando, no sé en qué parte del mundo, abre el Tanaj, entiende la palabra de Dios y conviértete a Cristo, porque tú llevas la genealogía, llevas las promesas. Arrebátala y cree en Cristo el Señor. Y sé un cristiano más como nosotros y espera su retorno, que muy pronto llega. Aleluya, que muy pronto llega, porque los tiempos son finales, son difíciles. Cristo viene y esto no lo para nadie. Esto ha sido palabra de Dios. Vamos, una linda y hermosa alabanza.

Oramos al Señor. Bendito Padre de gloria, te doy tantas gracias por esta misericordia tan grande, tan tremenda, que me das de poder llevar palabra de vida y palabra de salvación a través de esta radio tan importante, Padre, y a través de también de internet, a través de TikTok, Señor, alcanzar tantas vidas. Padre Celestial, te doy gracias por esta honra tan tremenda que no me merezco en absoluto, pero doy gracias por tu bendición. Te pido ahora por todos nuestros hermanos y nuestras hermanas que están en audiencia en esta hora en la radio, Padre. Cualquiera sea su dificultad, su problema, su salud, cual sea su situación, Señor, en esta hora, usted derrame bendición sobre estas vidas, Señor amado. Bendiga a este su pueblo comprado a precio de sangre, Padre de gloria. Bendígalo en todas las áreas de su vida, en su área sentimental, material, Señor amado, en su vida espiritual. Reciban su bendición tremenda, hermosa, maravillosa sobre su simiente, Señor, sobre sus hijos, sobre sus hijas, sobre sus generaciones. Padre, impongo la bendición de Dios sobre este su pueblo, la bendición que nadie nos puede quitar. Padre Celestial, en esta hora recíbalo, hermano y hermana amada, creyendo en el Cristo de la gloria. Reciba ahora la bendición del Padre, del Hijo y del Espíritu Santo, en el nombre de Yeshua Mashiach, de Jesús el Mesías. Amén y amén.

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0: Gracias, Señor, porque ahora tengo tu gozo y tu gozo es eterno. Te adoramos.
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3: Son tus obras, oh Dios Todopoderoso. Justos y verdaderos son tus caminos. ¿Quién no te temerá, oh Señor, ni glorificará tu nombre?

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2: ¿Están listos?

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No te vayas, Jesús, quédate aquí con nosotros. Aplaudele fuerte a Dios por la vida de Luis Campos.

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Este nuevo día lo hizo el Señor, nos gozaremos y nos alegraremos en él. Te amo, Jesús.

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2: Estamos listos.

Pero yo anhelo el día que yo vea a mi maestro cara a cara. Y voy a ser la primera en fila marchando hacia su trono. ¿Cuántos dicen amén y se unen conmigo?

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2: Amén. Amén. Bien, vamos a orar para comenzar este por el Señor.
3: Bendito Padre eterno, en el nombre de Jesús, una vez más, Señor, te damos muchas gracias porque nos permite respirar, porque nos permite dar un día más de vida.
2: Amén.
3: Gracias, Señor, porque podemos estar en tu presencia a través de Jesús, nuestro Salvador, y rogando y pidiendo, Señor, su misericordia, Señor, en este día de lluvia nuevamente.
2: Amén.
3: Señor, donde muchos están con mucha necesidad, Señor.
2: Gloria a Dios, sí,
3: Padre,
2: Señor.
3: Permita usted, Dios mío, su misericordia en nuestro país. Dios de la gloria, pedimos bendición a todos aquellos que están con necesidad en el día de hoy. También queremos, Señor, ser parte de tu palabra, Señor, que sea oída, escuchada en diferentes
2: Amén.
3: Lugares. Queremos también que usted nos use por misericordia, que nos dé su gracia y que pueda fortalecer nuestra fe.
2: Amén.
3: A través de la palabra. Queremos, Dios mío, que su Espíritu Santo en esta hora tome el control, el dominio de lo que vamos a hablar, de lo que vamos a compartir, y que usted, Dios mío, sea glorificado una vez más. Te lo pedimos todo en el nombre de Jesús, nuestro Salvador.
2: Amén. Amén.
3: Gloria al Señor. Que Dios les bendiga, les saludo con la paz del Señor a cada uno de ustedes, sabiendo y esperando que muchos se encuentren bien a través de este día que nos ofrece el Señor de vida. Dios nos ofrece la vida, hermano, y creemos que el Señor todos los días nos tiene esta bendición de poder ver la luz del día, de poder estar, ¿cierto?, reunidos de una u otra manera. Queremos en esta hora que el Señor se glorifique, queremos que el Señor se manifieste, amén,
2: amén,
3: en nuestras vidas por misericordia.
2: Amén.
3: Esperamos en Dios que el día de hoy sea para usted una bendición, a pesar de las situaciones adversas que se están viviendo por este temporal, ¿cierto?, que está azotando a gran parte de nuestro país. Así que queremos unir nuestra fuerza, queremos que el Señor se glorifique, que Dios, ¿cierto?, siga trabajando donde no podemos.
2: Amén.
3: Y sabiendo también que Dios nos manda a estar orando los unos por los otros. Así que el día de hoy, rogando por las autoridades, ¿cierto?, todos aquellos que están trabajando en terreno, también la prensa, que se moviliza a tantas partes del país. Y queremos que el poder del Señor alcance a esas familias que están con sus casas todas anegadas de agua, aquellos que han perdido también algún familiar, ¿cierto? Que Dios pueda fortalecer y ayudar a su pueblo. Saludando desde Poñén, amén, a la octava región, gloria a Dios, a través de las ondas radiales de Radio Innovación 550 AM.
2: Amén.
3: Amén. Queremos saludar también a todos los que nos escuchan a través de el radio, ¿cierto?, en diferentes lugares. Sabemos que el Señor está con nosotros, está en diferentes sectores de nuestra linda octava región.
2: Amén.
3: Y esperamos que la radio sea de mucha bendición, como cada programa. Amén. Los programas que están saliendo al aire en diferentes horarios. Así que Dios bendiga la radio, Dios bendiga a todos nuestros hermanos que están en diferentes lugares y esperando en el Señor que Dios siga moviéndose y glorificándose. Que Dios bendiga a nuestra hermana Carol Valderrama, que está ya saludando desde San Pedro.

0: De Filipe todavía se leía de Pablo. ¿Eh? De Pablo, ay, tanto que queremos a Pablo. Y Pablo, ¿cuánto sufrió?
1: Sí, señor.
0: ¿Cuánto pasó? Cadena, encadenado, encarcelado. Y ahí
1: Bendito
0: cantaba el
1: Dios.
0: Señor. ¿Eh? Y nosotros, bueno, Dios bendiga, ¿no es cierto?, a nuestro hermano, como decía, hermano Luis Rubilar. Y también para decirle que el otro día estuvimos en cadena oración, ¿no es cierto?, desde el jueves hasta ayer día viernes, y oramos por muchos motivos, pero hay un testimonio que me mandó la hermana Elba Estrada, ¿no es cierto?, de que estábamos orando por Eric. Eric se le cayó una, descargaron una carga, ¿no es cierto?, unos palos, unas maderas,
1: Vale.
0: y un palet. Entonces, la persona que descargó no se dio cuenta que el otro estaba allá, el Eric, y el Eric tampoco se dio cuenta y cayó sobre él. Imagínese, ¿eh? Se le cayó eso y quedó el hombre, pero con máquina, con todo, quedó, pero ya destrozado, inconsciente, con máquina varios días. Pasaron los días y el hombre resucitó. ¿Eh? O sea,
1: Sí, señor.
0: ya por sus medios.
1: Gloria a
0: Y
1: Dios.
0: anoche, cuando estábamos las Dorcas allá en Concepción, la hermana Elba me mandó y hoy día le respondí
1: Sí, señor.
0: de que este hombre ya está hablando. Imagínense, está hablando. ¿Cuántos días? ¿Un par de días? ¿Una semana será? ¿O 10 días? Pero de estar así con máquinas, muerto, o sea, estaba conectado, estaba con oxígeno, estaba entubado, todo, y ya está hablando. Eso lo hace el Señor,
1: Sí,
0: pues.
1: amén.
0: Así que sean bendecidos. Mire, están saludando, dice Luis Esteban desde Mulchen.
1: Gloria a Dios,
0: Amén.
1: sí, Señor.
0: Mi pastor Luis de Mulchen, Dios
1: Gloria a
0: le bendiga,
1: Jesús,
0: bendiciones para
1: amén.
0: ustedes. Ve qué hermoso es compartir, aunque haya distancia, ¿eh? Aunque haya,
1: Sí,
0: no
1: Señor.
0: importa la distancia, aunque yo, Dios es omnisciente, omnipresente, está en todo lugar. Bien,
1: Amén.
0: se nos va el tiempo muy rápido, hemos cantado,
1: Sí,
0: alabado al
1: Señor.
0: Señor, estamos pidiendo, ¿no es cierto?, las oraciones, estamos notando también las peticiones. Dios bendiga a nuestro hermano Pablo Sánchez, ¿eh?
1: Gloria a
0: Dios le
1: Dios.
0: bendiga desde el Retamo, Florida, Camino Florida. Bendiciones para usted, mi hermana Patricia, igual. Vamos a orar porque vamos a ir a la palabra del Señor. ¿Eh? Días lluviosos, da uno hambre, apetito,
1: Sí,
0: pero que
1: Señor
0: tengamos
1: Jesús.
0: apetito de la palabra del Señor. Padre nuestro que estás en los cielos, en el nombre de Jesucristo, damos su presencia en esta hora, para que usted, Señor, nos entregue un mensaje de acuerdo a la necesidad de su pueblo, Señor. Todos tenemos necesidad de su palabra. Dios bendiga a mi esposa que va a entregar el mensaje. Lávela, límpiela, Señor, saque todo cansancio, todo afán diario como mujer, como esposa, como pastora. Y también, Señor, dele de su palabra por el Espíritu Santo, Señor. Prepare nuestra vida también para recibir de usted, Señor, porque necesitamos su palabra, la que nos guía a toda justicia, a toda verdad, la que nos corrige, la que nos instruya, la que nos, Señor, nos da vida eterna, como que nos diera vida eterna, dice. También, Señor, en esta hora tome dominio de la energía
1: Sí,
0: eléctrica,
1: Señor Jesús.
0: del Facebook, Señor, de las señales de Internet, Señor, porque estamos con generador, Señor, estamos con satelital de nuestro vecino, pero aquí estamos, Señor, porque es necesario predicar de su palabra, Señor. Dios bendiga a cada uno de los que están en sintonía por el Facebook o por Radio Innovación 550M, Señor, y los que más tarde véanse. Amén. Dios bendiga a mi esposa y vamos a la palabra del Señor y ya estamos anotando las peticiones que dice mi hermano Pablo ahí, ¿no es cierto?, que tiene examen mi hermana mañana. Amén.
1: Amén. Dios
0: Amén.
1: bendiga a todos los que están pidiendo oración, los que están en casa
0: Amén.
1: y no puedan escribir por Facebook, háganlo saber a través del contacto de telefónico
0: Amén.
1: 956-795381. 956-795381. Vamos a ir a la palabra del Señor. Que Dios bendiga
0: Amén.
1: grandemente el libro de Primera de Corintios. Amén. Gloria al Señor. Que Dios nos bendiga, nos fortalezca. Vamos a leer aquí el capítulo 15 en el nombre poderoso del Señor. Entró nuestra hermana Ingrid Núñez, bendiciones. Está lloviendo muy fuerte. Dios bendiga las tierras. Increíblemente, nuestra hermana Cecilia Torres decía que fue a buscar camarones, pero están las tierras secas abajo, hermano.
0: Amén.
1: Eso lo sabe Dios nomás, cuánta agua tiene que mandar todavía. Dios nos ayude. Primera de Corintios 15 dice así en el nombre de Jesús. Además os declaro, hermanos, el evangelio que os he predicado, el cual también recibisteis, en el cual también perseveráis, por el cual asimismo, Si retenéis la palabra que os he predicado,

0: sois salvos, si no creísteis en vano. Porque primeramente os he enseñado lo que asimismo recibí, que Cristo murió por nuestros pecados conforme a la Escritura, y que fue sepultado y que resucitó al tercer día conforme a la Escritura, y que apareció a Cefas y después a los 12. Después apareció a más de 500 hermanos a la vez, de los cuales muchos viven aún y otros ya duermen. Después apareció a Jacobo, después a todos los apóstoles, y al último de todos, como a un abortivo, me apareció a mí. Porque yo soy el más pequeño de los apóstoles, que no soy digno de ser llamado apóstol, porque perseguí a la iglesia de Dios. Pero por la gracia de Dios soy lo que soy. Y su gracia no ha sido en vano para conmigo. Antes he trabajado más que todos ellos, pero no yo, sino la gracia de Dios conmigo. Porque o sea yo, o sean ellos, así predicamos y así habéis creído. Pero si se predica de Cristo que resucitó de los muertos, ¿cómo dicen algunos entre vosotros que no hay resurrección de muertos? Porque si no hay resurrección de muertos, tampoco Cristo resucitó. Y si Cristo no resucitó, vana es entonces nuestra predicación, vana es también vuestra fe. Y somos hallados falsos testigos de Dios, porque hemos testificado de Dios que Él resucitó a Cristo, al cual no resucitó, si en verdad los muertos no resucitan. Porque si los muertos no resucitan, tampoco Cristo resucitó. Y si Cristo no resucitó, vuestra fe es vana. Aún estáis en vuestros pecados. Entonces también los que durmieron en Cristo perecieron. Si en esta vida solamente esperamos en Cristo, somos los más dignos de conmemoración de todos los hombres. Mas ahora Cristo ha resucitado de los muertos, primicia de los que durmieron es hecho. Porque por cuanto la muerte entró por un hombre, también por un hombre la resurrección de los muertos. Porque así como Adán todos mueren, también en Cristo todos serán vivificados, pero cada uno en su debido orden. Cristo, la primicia, luego los que son de Cristo en su venida, luego al fin, cuando entregue el reino al Dios y Padre, cuando haya suprimido todo dominio, toda autoridad y potencia. Porque preciso es que Él reine hasta que haya puesto a todos sus enemigos debajo de sus pies. Aleluya. Gloria al Señor. Qué tremendo, qué tremendo es predicar, aleluya, de un acontecimiento tan poderoso como es la resurrección de los muertos. Si nosotros no creemos en esto, hermanos, estamos mal. Bendito sea el Señor, que Dios aumente nuestra fe, que Dios pueda en esta hora, ¿cierto?, decirnos cómo es la cosa, porque nosotros, hermanos, todos tenemos que ir a dormir un día, en algún momento. Jóvenes, ancianos, niños, hermanos, aquí no se escapa nadie cuando Dios quiere llamar a la persona, ¿cierto?, a alguien. Dios tiene el control de todas las cosas y nosotros tenemos que predicar de un Dios que resucita muertos. Bendito sea el Señor. Y estamos esperando esa resurrección, hermanos, cuando ya todo esto acabe, gloria al Señor. Ay, Señor Jesucristo, no sabemos cómo va a ser nuestra partida de esta tierra, no sabemos si va a ser por alguna enfermedad, por algún accidente, hermanos queridos, no sabemos en qué minuto, en qué hora el Señor puede venir por nuestra vida. Pero aquí el Señor, cierto, habla muy claramente, Pablo, este apóstol, que dice que se encuentra uno de los más pequeños, porque fue un perseguidor de la iglesia, y todos sabemos, aleluya, cierto, el ministerio que Dios hizo con este varón tremendamente grande, porque él fundó muchas iglesias en diferentes lugares, hermanos, estuvo preso por predicar la palabra, bendito sea el Señor, pero él, aleluya, siempre estuvo perseverando. Gloria a Jesús, que Dios bendiga a los grandes líderes, varones, predicadores, cierto, que hoy día existimos en la tierra y que no nos avergonzamos de predicar este Dios tan grande y maravilloso, porque Dios es un Dios real, es un Dios que está escrita en la palabra, aleluya, y yo me gozo cuando estamos en los tiempos de abril, ¿cierto?, donde la Iglesia Católica celebra la Semana Santa, y allí los grandes hombres que han inventado películas han hecho, ¿cierto?, todo lo que es la crucifixión de Cristo juntamente con la resurrección. Esto, hermanos, lo sacaron de la Biblia, gloria al Señor. Esto es algo real, hermanos amados, que podemos tenerlo nosotros por fe hermanos, nuestros libros que se llaman Biblia Santa. Gloria a Dios, hoy día tenemos diferentes versiones de la Biblia, pero todas hablan, gloria al Señor, que Jesucristo el Señor resucitó. ¿Y cómo resucitó el Señor, hermano? Mire, yo lo encuentro extraordinario esto. Yo no sé si a usted le parece grande y poderoso, digno de predicar y de enseñar y de decir o replicarlo una y otra vez, gloria al Señor. ¿Por qué? Porque dice que se apareció a Cefas y después a los 12, a sus discípulos, gloria al Señor. Cuando le muestra y le dice a Tomás, ¿cierto? Porque no creía, mete tu mano, mete tu dedo en mi mano, le dijo, para que veas que él era él, gloria al Señor. Santo es el nombre de Jesús. Pero mire el verso 6. Después dice, apareció a más de 500 hermanos a la vez. Aleluya. A más de 500 hermanos a la vez, de los cuales muchos viven aún y otros ya duermen. Esto lo está explicando Pablo en su carta de Corintios, primera de Corintios, capítulo 15, verso 6. Se le aparece Cristo, aleluya, a más de 500 hermanos. Alabado sea el nombre del Señor. Y si esos 500 hermanos hubiesen tenido que dejar una carta o un escrito en ese tiempo, hermano, ¿cuánta palabra habría que no cabría en este libro? Porque muchos que estuvieron con el Señor, muchos que compartieron con el Señor, los mismos discípulos que comieron con él después de haberlo visto muerto, hermano, santo es el Señor, hermanos, tendrían que escribir todas las episodios de lo que ellos vieron, bendito sea el Señor. Por eso, hermano, yo estoy muy interesada en escribir un libro y sé que todos nosotros podríamos escribir un libro, gloria al Señor, con lo que Cristo ha hecho en su vida, lo que Dios ha hecho con usted, gloria al Señor, lo que Dios ha hecho, hermano Pablito, gloria a Dios, allí como el Señor lo trajo ahí al río en este tiempo, allí mojado con un nylon, gloria al Señor, y hoy día, gloria a Dios, tiene un lindo automóvil, 0 kilómetros que pudo comprar, gloria al Señor, y una tremenda casa que está calentito, gloria al Señor. Mire, escriba un libro, hermano Pablo, escriba un libro allí, mi amado hermano Carlito Briones, que está con ese primer amor, empieza a escribir, hermano, empieza a escribir, gloria al Señor. Estas cosas a lo mejor van a quedar para nuestros nietos, bisnietos, no sabemos cuándo Cristo viene, si vamos a dejar más descendencia o no, pero hermanos amados, nuestros acontecimientos, aleluya, tienen que mostrar nuestra fe, lo que hemos creído, lo que hemos predicado todos estos años, hermano, no es en vano, bendito sea Dios. Yo soy una mujer que compartió muchas cosas desde muy niña a joven, gloria al Señor, y sigo haciéndolo igual, ya con estas canitas, hermano, que muchos me han echado como 60 tantos años, hermano, yo no tengo 60 tantos años, pero hermano amado, quizá es cierto, en la sabiduría que Dios por misericordia me ha entregado, tengo muchos años de experiencia, de ver la gloria de Dios, hermano, y me está faltando solamente ver un muerto resucitado, aleluya, gloria a Dios para siempre, porque esto está aquí en esta palabra, esto está aquí escrito para nosotros, para los que creemos, para los que hemos visto ciertos grandes milagros, señales, y por qué no decir, hermanos amados, que un día el Señor nos va a levantar, aleluya, dice que Él va a juntar los huesitos, hermano, Él va a dar el soplo de vida nuevamente para que estemos en esa nueva Jerusalén. Alabado sea el Señor. Entonces nosotros, hermanos amados, cuando entendimos el mensaje de gloria, este mensaje poderoso, hermanos, no podemos dejar al Señor botado, hermano, no podemos dejar al Señor porque me dio la chiripiorca, porque me enojé, porque no quiero más, porque no me miraron, porque no me tomaron en cuenta, porque no me saludaron, aleluya, bendito seas, usted no puede dejar este evangelio santo, hermano, tan poderoso que se sigue predicando en este siglo XX, siglo XXI ya, hermanos amados, donde estamos viendo la tecnología, estamos viendo la ciencia aumentada que Daniel predicó, bendito sea el Señor, donde estamos viendo cómo el Señor, hermano, está cumpliendo toda su palabra, porque esta es una palabra profética, esta es una palabra que tiene que avanzar, porque el Señor tiene que cumplir todo lo que tiene escrito en ella. Entonces, amados hermanos, nosotros que estamos predicando, que estamos viendo la gloria de Dios en estos tiempos, aleluya, en estos tiempos, yo sé que muchas de mis hermanas que estuvieran aquí hoy día testificando lo que Dios ha hecho con su vida, ahí está mi hermana Ingrid Núñez, ya sabe que el Señor le cambió su estómago, gloria al Señor, para cuánto, hermano amado, ha hecho un milagro tan grande el Señor, a cuánto podríamos enumerar, mostrar, decir, cierto, con hechos reales que el Señor hizo grandes cosas con estos, como dice el Salmo. Cuán grandes cosas ha hecho Jehová con nosotros. Aleluya. Qué grande, ¿cierto? Qué grande. Qué grande es poder hablar de un mensaje tan poderoso. Bendito sea el Señor, de cómo Dios sigue trabajando, obrando. Ahí mi pastor Daniel Arroyo, cómo el Señor fue también con él. Dios le bendiga. A corazón abierto, allí el Señor operó su corazón a la distancia, permitió al Señor que le alargara los años de vida. Bendito sea Dios, que Dios nos bendiga, hermano. Nosotros nos vemos tan pequeños a veces, como Pablo dice aquí, que se ve, ¿cierto? Después que aparece a Jacobo, después a los apóstoles, dice, y al último de todo, como a un abortivo se apareció a mí, porque yo soy el más pequeño de los apóstoles.
1: Amén.
0: Nosotros nos sentimos los más pequeños, hermano.
1: Ay, Señor, que Señor.
0: Nos sentimos pequeños porque decimos, ay, mire, hay gente que, claro, le gusta, ¿cómo se llama esto? Relucir, ser la guinda de la torta, le digo yo. Eso es malo, porque la gloria es del Señor.
1: Amén.
0: Dios es el que obra, Dios es el que hace todas las cosas. Bendito sea el Señor, Dios bendiga a mi hermana Fabiola ahí. Amén, gloria a Dios. Dice, pero por la gracia, ¿me entiende usted? Ahí vamos viendo que... aunque se veía pequeñito el apóstol, aunque usted se sienta pequeñito, aunque usted a lo mejor diga, pero no entiendo tal cosa, a lo mejor Dios le ha usado con alguien, a lo mejor a usted le ha hablado a alguien que estaba muerto en delito y pecado, gloria al Señor, amén, que no estaba muerto físicamente, pero sí en el pecado, hermano, y usted le habló del Señor, ¿y qué pasó con esa vida? Resucitó. Amén, salió una vida con Cristo, al encuentro con el Señor.
1: Amén.
0: Entonces aquí Pablo va diciendo, ¿no es cierto? Pero por la gracia de Dios soy lo que soy. Aleluya. Y toda la gloria es del Señor. Hermano, qué lindo, hermano, poder esto, sentirlo, vivirlo, gloria al Señor. Que así como el Señor, hermano, fue tan humilde. Usted sabe que Cristo fue tan humilde. Él llegó a ser un manso cordero, cierto, que fue llevado allí, gloria al Señor, él no dijo palabras, bendito sea el Señor, que es una enseñanza también muy linda, hermano, bendito sea Dios, porque él no dijo palabras, lo llevaron allí al Calvario de la Cruz, él iba a lo que tenía que hacer, porque fue dispuesto así por el Padre, y nosotros hoy día, hermano, ¿cuánto regañamos? ¿Cuánto criticamos? ¿Cuánto estamos diciendo, pero mire lo que me pasó esto y esto y esto? Ay, Señor, Dios nos ayude. Dios bendiga la hermosa palabra que tenemos esta mañana, donde Dios está hablando a través de Pablo y dice, pero por la gracia de Dios soy lo que soy y su gracia no ha sido en vano para conmigo, hermano. Aquí ya entramos en este versículo. Mire, estoy recién deteniéndome en la segunda coma. Primero, por la gracia de Dios soy lo que soy, punto y coma. Y su gracia no ha sido en vano para conmigo. Dígalo usted, Señor, no ha sido en vano para con usted, gloria a Dios. Dios le dio a usted un ministerio, Dios le dio a usted un talento, Dios le dio a usted un don, gloria al Señor, y por su gracia, hermano, nosotros hoy día somos usados, amados, amados, amas, y Dios, aleluya, y el Señor Jesucristo le está usando y le seguirá usando mientras usted siga en esta brecha maravillosa que es solamente por su gracia.
1: Amén.
0: Es solamente por su gracia que estamos aquí en la tierra, hermanos amados, para ser instrumentos de nuestro Padre, para ser instrumentos usados por el Señor, para que sea aún en estos tiempos donde los corazones se han endurecido, hoy donde está actuando la droga tan fuertemente, la delincuencia, la maldad multiplicada, porque así lo dice la palabra, ahí, aún ahí el Señor está derramando, aleluya, de su gracia. ¿Por quién? Por usted, por mí, por muchos más que nos atrevemos a hablar que Cristo resucitó y nos ofrece una vida eterna, nos ofrece una vida nueva, nos ofrece una vida de salvación. Alabado sea el nombre del Señor, hermano, siento el poder de Dios, porque lo que más me gusta, como dice, ay, mi hermano Carlito me dice, lo que más le gusta a usted, mi pastora, predicar, gloria a Dios, predicar, predicar con hecho, predicar con todo el tesón, hermano, de que Dios sana, de que Dios obra, de que Dios se glorifica, de que Dios está haciendo cosas aquí en Poñén, gloria a Dios para siempre, hermano. Nosotros tenemos hoy día una tremenda bendición, hermano, de poder no solamente testificar, sino ver con nuestros ojos cómo el Señor, hermano, se está glorificando. Y esto lo hace solamente por su gracia. Esa gracia que depositó en mi vida, esa gracia que depositó en usted, hermano amado. Eso no lo puede usted guardar en una, no sé, pues en una, Ay, ¿cómo poder decirle en una caja bajo llave, hermano? No lo guarde porque eso no es suyo. Aleluya. Alabado sea el Señor. Cuántos instrumentos, cuántos dones, cuántas cosas el Señor ha entregado por su gracia, hermano, porque sabe que nosotros somos capaces de trabajarlo. Sabe Dios que somos capaces, hermano, de poder anunciar estas verdades. Hermano, no es para que lo guardemos. No es un tesoro para usted. Es un tesoro para compartir.
1: Amén.
0: Gloria al Señor. Es un tesoro para poder anunciar, gloria al Señor, que Él está con nosotros.
1: Amén.
0: Aleluya. Y su gracia no ha sido en vano para conmigo. Antes he trabajado más que a todo ello, dice, pero no yo, sino la gracia de Dios conmigo. Amados hermanos, no es usted. No es usted el que hace las cosas. No soy yo, hermana. Bendito sea el Señor. Sé que Dios nos usa. Y eso es por su gracia. Por lo tanto, nosotros tenemos en nuestras vidas, hermanos, una cuenta que dar al Señor de lo que Él ha depositado en nosotros, hermanos. Esto es maravilloso. Y cuando la gracia del Espíritu ya no está en nosotros, se aleja de nosotros, hermanos, es porque estamos haciendo mal las cosas. Bendito sea el Señor. Porque sean ellos, amén, así predicamos y así habéis creído. Sea quien sea el que lo haga, que tenga este depósito de gracia en su vida, hermanos amados, es Cristo el que hace todas las cosas. Pero si se predica de Cristo que resucitó de los muertos, ¿cómo dicen algunos entre vosotros que no hay resurrección de muertos? Esto se ha visto por televisión, esto se ha visto, se ha predicado, hermanos, y nosotros tenemos que seguir predicando, aleluya, que hay una resurrección de muertos, amén. Así que esta palabra, mis amados hermanos, que tiene mucho, mucho que hablar y decir, gloria al Señor, porque así también muchos que durmieron, amén, perecieron, amén, estuvieron quizás en una guerra, en una lucha constante, hermanos amados, pero al fin de las cuentas, gloria al Señor, estaremos en esa nueva Jerusalén.
1: Amén.
0: El Señor nos promete vida,
1: amén,
0: vida eterna. Vida, hermano, después de esta vida.
1: Jesús.
0: Por eso habla de la resurrección, porque
1: amén.
0: Jesucristo está vivo, gloria al Señor,
1: amén.
0: Y está allí a la diestra intercediendo por cada uno de nosotros.
1: Sí, Señor,
0: santo
1: Jesús.
0: Es el nombre del Señor, su trabajo aún no termina,
1: amén.
0: Así como nosotros aquí en la tierra, mientras estemos con vida, podamos seguir predicando de las grandes cosas que Dios ha prometido para su pueblo. Son para su pueblo, son para la gente que le cree al Señor, amén. Así que Dios bendiga en esta mañana. Este mensaje, están entrando algunos hermanos también ahí por Facebook. Yo sé que muchos están escuchando,
1: amén,
0: a través de la radio.
1: Sí,
0: que Dios les bendiga, que Dios le aumente su fe. Amén. Y firme, amén, y adelante, como dice el himno, huestes de la fe.
1: Amén.
0: Gloria al Señor.
1: Que Dios les bendiga su palabra en nuestra vida y que podamos tomarla para nosotros, pero atesorarla. Así como, por ejemplo, yo como miel casi todos los días. Y lo hago para mi cuerpo, para... ¿no es cierto?, para nutrirme, y que esta palabra la tomemos para nosotros, y para nutrirnos nosotros espiritualmente.
0: Sí, Señor.
1: Amén, está lloviendo torrencialmente, después que había sol y todo eso, así que saludamos a nuestra hermana Ingrid Núñez con hermano Francisco, también a nuestra hermana Fabiola, a nuestra hermana Marisol Reyes, que está saludando, también nuestro pastor Daniel Arroyo, bendiciones, nuestra hermana Grimilda Celedón, y estamos notando ahí mi hermano Juanito Muñoz, Juan Muñoz, mi pastor Juan Muñoz, no, mi pastor.
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5: El Espíritu del Señor está sobre mí, por cuanto me ha ungido para anunciar buenas nuevas a los pobres. Me ha enviado a proclamar libertad a los cautivos y dar vista a los ciegos, a poner en libertad a los oprimidos, a pregonar el año del favor del Señor. Lucas 4, 18 y 19.
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6: 11 horas y 58 minutos.
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0: Muy buenas tardes, sean todos muy bienvenidos a nuestro programa de mujeres de la Iglesia Cristo Túnica Esperanza de Concepción. Mi nombre es Jazmín y estoy junto a Gloria para poder acompañarles este ratito aquí, así es. Este día sábado medio extraño, que llueve, que deja de llover, pero gracias a Dios ahí está dando un poquito de tregua el agua.
1: Así es, bastante lluvia, pero igual agradecida, estamos en invierno, es normal que llueva, bueno, de repente es mucha lluvia, pero... Agradecer de todas maneras este tiempo de invierno, este tiempo de poder compartir y sobre todo de poder acompañarte en este día ya sábado 18 de julio. Ahí hablamos con Jamisita cómo ha pasado este año, este tiempo tan rápido, cómo hemos también agradecer por poder permanecer acá en la iglesia buscando de Dios, buscando de su presencia, buscando una palabra. Como le decimos, somos de la Iglesia Cristo Túnica Esperanza, acá en la ciudad de Concepción. Estamos cada día sábado en el programa de mujeres de la Iglesia Cristo Túnica Esperanza, liderada por nuestro pastor Abraham Vergara y nuestra pastora Silvana Reyes. Así que una bendición poder acompañarte en este día justo nuevamente a Jazmín.
0: Así es. Sí, también estuvimos conversando, compartiendo nuestro testimonio.
1: ¿Testimonio?
0: contando todo lo que el Señor ha hecho en nuestras vidas, que estamos muy felices de cómo Él ha transformado nuestra realidad, como Él nos ha dado esperanza, vida. Conversábamos recién con Gloria que Él nos ha dado la bendición de habitar en familia, de poder compartir nuestra vida con alguien que nos ama, que eso es un tremendo privilegio, una bendición que el Señor nos ha dado.
1: Sí, es uno de los privilegios que hemos recibido acá en la iglesia, poder compartir, porque muchas veces normalizamos todo lo maravilloso que estamos viviendo. Claro. Ya poder, yo le contaba, ayer cumplimos 16 años de matrimonio con mi esposo Alfonso. Y es una bendición porque Él nos ha guardado, nos ha fortalecido, hoy día podemos disfrutar juntos. Y cómo pasa el tiempo, ya 16 años juntos, casados, y ha sido un tiempo realmente maravilloso. Tú igual vas a cumplir este año, me contabas, cinco años.
0: El Señor nos hace crecer, nos va enseñando juntos, y Él, solamente Él, gracias a su amor, nos hace permanecer, porque en el matrimonio se viven cosas difíciles. Y también tenemos que aprender a morir a muchas cosas que dañan al otro, a negarnos por amor al otro. Entonces es un constante aprendizaje.
1: ¿Eso cuesta?
0: Sí, es un constante aprendizaje, y en el amor del Señor y en su misericordia podemos permanecer unidos, porque muchos tiran la toalla,
1: no aguantan.
0: Sí. Así que somos bendecidos por el Señor de permanecer en la iglesia, de estar bajo cobertura, bajo un liderazgo que nos guía, que nos ha apoyado en los momentos difíciles también, y de poder ver el favor del Señor en nuestra familia, que eso es lo más hermoso.
1: Así es, estamos saliendo a través de Radio Corporación FM 92.5, a través de ahí, donde usted esté, en su trabajo, en su vehículo,

0: sea, que si te ha pasado que cuando pasas momentos difíciles, ahí sale lo de adentro, lo sí. que tienes marcado, lo que tienes guardado dentro de tu interior.
1: Así
0: y
1: es.
0: Ahí donde tú realmente te muestras tal como eres y ves tu condición y cómo el Señor puede traer esa paz, esa tranquilidad, pero cuando permanecemos, cuando así. Decidimos fortalecernos en Él.
1: Sí, definitivamente en medio de los momentos difíciles, de los procesos, ya sea pequeño o grande, Dios va transformando nuestro corazón. Dios nos va confrontando a lo que hay realmente en Él, porque muchas veces no nos damos cuenta,
0: no,
1: cuando estamos bien
0: nada.
1: No lo vemos. A veces el enemigo quiere mantener oculta nuestra condición para mantenernos atados a eso.
0: Claro.
1: Y en medio de esos procesos, el Señor saca a la luz lo que hay en nuestro corazón, la orfandad, el daño, la falta de valor, tantas cosas que Él tiene que restaurar, que tenemos que reconocer delante de Él. Señor, así me siento, esto me está pasando, perdóname, o soltar perdón por personas que nos dañaron, y eso está oculto. Y el Señor nos hace libre, y el milagro de la transformación que tanto nos habla nuestra
0: este
1: pastora,
0: mes.
1: Sí, nuestro pastor, de que finalmente lo más importante es que el Señor nos transforme el alma, el corazón, para poder ser esa mujer de bendición que el Señor quiere que sea.
0: Así es, sí, es tan importante vivir el proceso, y la palabra dice claramente cuando dice que nos va a llevar al desierto,
1: sí.
0: y es ahí donde hablará nuestro corazón, ahí en medio del silencio, en medio donde no ves nada, donde quizás estás viviendo el fracaso, el dolor, la pérdida, una frustración, una separación, depresión. Pero es ahí donde tú tienes que decir, Señor, sostiéneme en este momento. Y ahí Dios va a hablar directamente al corazón, y lo que has vivido tú, lo que he experimentado yo, cómo Dios en medio del desierto puede hablar a tu corazón. Puedes tú estar sensible, Señor, háblame lo que tú, yo necesito escuchar tu voz. Necesito que tú me saques de esto. Y cómo Dios, en su gran amor, Él ahí en medio del desierto, Él puede traer el bienestar, la paz, te puede fortalecer, sacar en medio de esa situación. Así que realmente ha sido un tiempo maravilloso, todo lo que estamos aprendiendo, como decíamos, el vivir en matrimonio, en un matrimonio consolidado, ya formado, donde hemos pasado muchas cosas como matrimonio, pero recibiendo una palabra, cómo Dios nos ha fortalecido y enseñado, Jasmincita. Así que, ¿cuándo tuvimos el matrimonio? ¿El sábado pasado?
1: Sí, el sábado pasado.
0: Estuvo muy bueno.
1: Muy bueno. Escuchamos el testimonio de Sandra, cómo Dios la sanó del cáncer, cómo su esposo la fortaleció, la apoyó, la acompañó en medio de ese proceso. Y hoy día lo vemos congregarse juntos, en familia. Es una tremenda bendición cómo el Señor obra, cómo el Señor cumple los anhelos del corazón, y hoy día la vemos en familia ahí con su esposo, en esa reunión de matrimonios, testificando lo que el Señor había hecho en su
0: tremendo
1: vida.
0: Tremendo milagro.
1: Es un tremendo milagro. Ella no era un cáncer etapa 1, era un cáncer etapa 3 o 4. Entonces fue realmente un milagro del Señor, cómo Él la sanó, cómo, y nosotras vimos de cerca ese proceso.
0: Sí, lo vimos todo.
1: Estuvimos ahí cuando ella danzaba. Cómo el Señor le restituyó todo, así
0: increíble.
1: Que tremendo nuestro Dios. De ese Dios te hablamos, de ese Dios testificamos, de que Él nos devolvió la esperanza, ha transformado nuestra realidad, nos ha permitido permanecer en su casa, congregarnos. Él nos ha hecho felices, mujeres que en proceso de transformación, en proceso de querer ser mejores hijas, de querer servirle con alegría.
0: Estamos
1: como
0: en proceso,
1: dice su palabra.
0: En proceso de transformación.
1: Exactamente, en un proceso de transformación, pero sin embargo, su Espíritu Santo nos hace permanecer, nos ayuda, nos fortalece, porque igual tenemos días difíciles, también necesitamos la ayuda del Señor cada día.
0: Claro, de todas maneras.
1: Y Él ha estado con nosotros, y podemos testificar de que Él es bueno, de que Él es fiel, y que esa misma fidelidad la quiere mostrar con cada uno de los que nos escuchan.
0: Así es, por eso hacemos la invitación también para este domingo. Domingo ya 19 de julio, nos congregamos a las 9:30 de la mañana y a las 11:30 de la mañana acá en Ancay Angol 648. Ahí es. Nos estamos congregando cada día domingo, los días jueves a las 20:30 horas. Este jueves fue feriado, se suspendió el culto porque obviamente
1: estaba
0: el temporal estaba muy fuerte.
1: Así
0: que se suspendió, pero también se transmitió online, así que ahí lo estuvimos viendo
1: online.
0: Estuvo muy buena la palabra, así que agradecemos a Dios por cada palabra que recibimos acá en nuestra iglesia a través de la radio. Y mañana domingo vamos a estar nuevamente recibiendo una palabra, así que con mucha expectativa, eso mismo hablaba el pastor el día jueves, tener expectativa de lo que Dios puede hacer en nuestras vidas. Muchas veces vemos todo cerrado,

0: Pero si nosotros confiamos en Dios, vamos a empezar a ver cómo Dios va a obrar en nuestra vida. Solamente Dios espera que tengamos fe, Jamín. Así es. Fe de creer que Él va a abrir puertas. Él mencionaba que ahora puede estar lloviendo. Es una temporada de lluvia, pero esto no es siempre. Sí. Esto tiene una temporada que va a terminar y así son los procesos en la vida. No son eternos. Tiene su fin, menos mal. Menos mal, no es eterno. Así que así debemos confiar en Dios en cada momento, en cada situación. Así que queremos motivar a la gente, a las mujeres, a congregarse, a buscar del Señor una palabra, permanecer. No te aísles, no puedes tú sola. ¿Verdad? Muchas veces nos hemos aislado, hemos creído que podemos sola salir adelante de la situación, de la depresión, de la amargura, pero no se puede. Solo con Cristo podemos salir adelante. Yo por muchos años me aislaba pensando que podía salir sola de tal situación y no es posible. No es posible. Necesitas ayuda, necesitas el consejo, necesitas congregarte, necesitas una palabra del Señor. Por eso te motivamos a que no te aísles. Quizás has logrado salir adelante en situaciones, pero dentro del corazón aún hay amargura, hay un dolor y de esas situaciones donde Dios te quiere sanar. Y por eso es tan importante, Jamín, congregarnos. Sí. Buscar una palabra, buscar el consejo, buscar la ayuda, la oración de la iglesia, de la congregación. Eso es lo que nos ayudó a nosotras también.
1: Sí, totalmente, totalmente. En medio de los momentos difíciles, yo siempre recuerdo que iba a hablar con mi pastora. En los momentos más terribles que viví, siempre me junté con ella y ella me motivó a permanecer, a sanar, a que el Señor se revelara a mi vida, y eso es lo que hoy día nos hace estar. Un consejo de mi pastor, igual él siempre animándonos, siempre haciéndonos ver de una forma práctica la situación
0: que tú no ves, pero
1: que uno no ve en ese momento, y eso nos ha ayudado a permanecer, por supuesto, de la mano de la palabra, de cada revelación de la palabra que recibimos en cada culto, pero no quedarnos con esos pensamientos rumiantes que nos dicen, no, mejor no voy, no, mejor no me congrego, mejor me alejo, porque eso...
0: Es que nadie me entiende, sí, mucho menos, es que esta situación que yo estoy viviendo nadie me va a entender.
1: Sí. Si no exponemos
0: exacto
1: a la luz esa situación, lo que estamos pensando, eso crece y te termina sacando,
0: llevándote a la depresión, sí, a la amargura y a enfermedades, sí, igual, porque nos sanas emocionalmente. Y la enfermedad al final, el cuerpo es por enfermedad emocional, mental. Sí. Entonces acá el Señor simplemente te quiere formar y sanar lo que hay dentro de tu corazón. No es para exponerte, no es para juzgarte ni castigarte. Eso nunca lo experimentamos nosotros. Simplemente Dios ha traído la sanidad, la libertad a nuestras vidas cuando abrimos nuestro corazón al Señor, mostramos tal cual somos delante de Él. Yo por muchos años viví eso de, no, si yo puedo, yo puedo salir adelante, creyéndome que podía.
1: Se podía resolver.
0: Sí, sola, independiente. Y tuve que aprender en medio del proceso que no se puede sola. Necesitaba la ayuda, quería esconder mi realidad. Siempre quería aparentar que todo estaba bien, sí, y ocultando. Ojalá ni recordar y hacer cosas que ese dolor que estaba ahí dentro, tan guardado, ojalá que nadie lo sepa, ni siquiera yo misma. Sí. De poder recordar ese dolor, esa tristeza o el abandono, tantas cosas que uno ha vivido. Entonces, más fácil ocultarlo y dejarlo ahí escondido, que ni siquiera tú misma recordar. Pero es necesario, porque eso, ¿qué es lo que provoca? Es herida, es aislamiento, es dolor, es amargura, y dañas a ti mismo y dañas a tu entorno, a tu familia, sí, a tu matrimonio, tus hijos. Entonces, qué importante que... Y esa situación... el enemigo aprovecha,
1: por supuesto,
0: de traer el pensamiento a tu mente, a tu corazón, de que estás sola, o tú puedes sola, no necesitas ayuda de nadie, no necesitas de una iglesia, no necesitas de una congregación, no necesitas de pastores, de sacerdotes de Dios, de hombres de Dios, no lo necesitas, porque mira, tú has podido pasar por esto, y mira cómo estás ahora, has podido tener esto y esto otro, pero dentro de tu corazón hay muchas heridas, mucha amargura, que sí, lograste quizás tener tu casa, pero estás llena de amargura y de dolor. Quizás ya no disfruta tu familia, no ves a tu familia, te aislaste. Entonces Dios quiere entrar ahí al corazón de la gente, de las mujeres, y sanar realmente el corazón. Por eso es tan necesario buscar la ayuda, por eso es tan necesario congregarnos. Y es lo que nosotros, gracias a Dios, en medio de todo eso, Dios sacó a la luz lo que hay dentro del corazón. Sí. Esa herida que estaba ahí oculto, que era, como te decía, era más fácil, mejor aparentar todo estaba bien, pero ocultando lo que estaba por dentro. Así es. Y eso traía fila, estaba dañando, estaba, se estaba pudriendo esa herida, y Dios simplemente quería sanar esa herida. Que en el momento de la sanidad es doloroso.
1: Es doloroso,
0: pero es muy gratificante, es muy maravilloso cuando al fin...
1: Pero es necesario.
0: Es necesario.
1: Es necesario y trae libertad, trae paz, es tremendo.
0: Es tremendo,
1: tremendo lo que el Señor hace. Y vemos a Dios, vemos a Jesús tan preocupado por cada mujer de la Biblia.
0: Oye, eso es lo más maravilloso.
1: Es tan hermoso como Él fue a buscar a la mujer samaritana. Como Él se fijó en medio de toda la gente que había en la sinagoga, se fijó en la mujer encorvada. Mm. Como Él sintió que salió poder de Él cuando sanó a la mujer del flujo de sangre.
0: Claro.
1: Y así en cada milagro, con cada mujer, el Señor la trató con tanta delicadeza. Fue tan cercano a las mujeres. Mm. Él está tan preocupado de nosotras. Porque sabe que nosotras formamos familia, sabe que nosotros formamos las nuevas generaciones, que necesitamos estar bien y estables emocionalmente para poder formar a nuestros hijos, para poder fortalecer a nuestros esposos.
0: Claro.
1: Somos las que somos esa muralla alrededor de nuestra familia, dice su palabra. Para interceder, para estar firmes, pero necesitamos dejarnos sanar, necesitamos que Él obre en cada una de nosotras. ¿Y cuál es el primer paso? Congregarnos,
0: sí.
1: Ese es el primer paso que podemos dar. Una vez que creemos, tenemos que buscar un lugar donde congregarnos.
0: Así es, por eso te hacemos la invitación, ¿verdad? Junto a Jazmín, de este domingo a las 9:30 y 11:30 de la mañana. Así que estamos muy contentos porque estamos viviendo un tiempo maravilloso de palabra. Estamos en nuestros 3 meses de Obededom, ya está el segundo mes. Estamos aprendiendo mucho los milagros y sobre todo el milagro de la transformación, y nosotras lo hemos podido experimentar. El amor de Dios ha sido derramado en nuestro corazón. Jesús se reveló, como se reveló a esta mujer samaritana.
1: Sí.
0: Jesús se reveló a mi vida, a mi corazón, trajo sanidad, trajo liberación. Dios está transformando, está sanando, está restaurando. Puedo disfrutar la paz, tú puedes disfrutar la paz en tu familia, en tu matrimonio, igual. Entonces, hemos visto esa transformación en nuestras vidas. No es algo religioso que venimos por cumplir acá, a la iglesia, a la congregación, a buscar una palabra, a adorar al Señor, está bien. Pero realmente venís con un corazón necesitado, un corazón, Señor, necesito que tú transformes mi vida, transformes mi estado, transformes mi corazón. Y el Señor lo quiere hacer, así como Él se reveló a nuestras vidas, así como se reveló a esta mujer samaritana que le mostró su condición, pero simplemente era para liberarla, para sanarla.
1: Así es.
0: Y Dios la convirtió en una mujer evangelista. Ella fue y habló, el Mesías está acá con nosotros. Él me reveló todo lo mío.
1: Cómo transformó su
0: transformó
1: realidad.
0: Su realidad, sí. Y le decía que por su interior correrían ríos de agua viva.
1: Sí.
0: Y eso es lo que Jesús nos ofrece, esa plenitud, esa alegría, ese gozo constante. No esa alegría por el momento, sino que... En la situación que tú estés, tú puedes estar confiada en el Señor, que Él te va a dar la paz, que Él te da el gozo, que tú, pase lo que pase, tú permaneces confiando en el Señor.
1: Sí.
0: Y eso es lo que muchas de nosotros acá en nuestra iglesia hemos podido experimentar, la enseñanza de nuestra pastora Silvana, igual que no, esto mismo, de la mujer samaritana,
1: sí.
0: Cómo Jesús se reveló a su vida, es tremendo cómo Dios puede hacer ese poder, ese milagro de transformación en los corazones de las mujeres.
1: Sí.
0: Es
1: tremendo,
0: maravilloso.
1: Y por eso testificamos de sus maravillas en medio de la tormenta que hay afuera,
0: literal.
1: La lluvia. Pero creemos en que el Señor hace maravillas entre nosotros y nos llenamos de expectativa de lo que va a ocurrir mañana, de su palabra. Creemos de que está los cielos abiertos para sus hijos, que Él va a hacer cosas maravillosas que dice la palabra que ni siquiera imaginamos o pensamos.
0: Oye,
1: más allá.
0: A mí me encanta, sí. Me encanta esa palabra cuando el pastor lo decimos.
1: Más allá de lo que podemos imaginar.
0: Oído, no, tremendo, tremendo.
1: Lo
0: los que aman,
1: hace,
0: Dios tiene revelada cosas hermosas, tremendas para sus hijos que le aman. Así que hermosa cada promesa que Dios nos está de enseñanza. Tenemos algunos saluditos, Jazmín, ahí en redes sociales, así que vamos a saludar. Está nuestra pastora Silvana Reyes, dice, en sintonía junto a la mejor compañía, junto a mis valientes Glorita y Jazmín, las descendientes. Qué bueno, oh, mi pastora siempre tiene una... Me hizo el día. No, muy buena, bravo. No,
1: llegamos en barca, pero llegamos.
0: No, y con blusita, así, casaca, sin nada, así, pero como que no hay nada afuera, hay puro sol. Así que un besito para mi pastora Silvana, ella siempre ahí alegrándonos el día con su comentario. En sintonía dice, junto a mis valientes, Glorita y Jazmín, las descendientes de Noé. Ningún diluvio puede contra nosotras. Janita dice, buen día, en sintonía desde deseándoles muchas bendiciones y un lindo día para todas. Ahí está Alejandrita, igual un besito para ella. Ahí está Ingrid Mendoza, con diluvio, con trueno y rámpalo. Relámpagos, nuestras bellas firmes ahí. Así, obvio, aquí estamos con todo. Andrea está, hola chiquilla, en sintonía en este lluvioso día. Así es, muy lluvioso, mucha lluvia, pero
1: partió,
0: bueno.
1: Partió sin lluvia, sí, como que dejó de llover un ratito.
0: Como que se alarga muy fuerte, muy fuerte y para, sí. Y como que se despeja un poco. Y después vuelve nuevamente y así hasta ahora. Así. Ahora creo que paró de llover, creo que hay sol.
1: Al menos bajó la intensidad.
0: Sí. Lo bueno es que cuando salimos de casa, yo por lo menos ahí paró de llover.
1: Sí, yo igual.
0: Gracias, señor.
1: Llegué, me subí al camión, me vine con el Claudio y estaba sin lluvia.
0: Eso, muy bien. Así que, no, aquí estamos con todo, con diluvio y con todo, aquí estamos. Así que agradecida por la compañía de todos los que están ahí viéndonos en estos minutos ya que nos van quedando acá en el programa. Invitarles, motivarles para mañana, domingo, una palabra más, una palabra de bendición. Cómo la palabra nos ha sostenido, cómo la palabra nos ha ayudado, cómo la palabra nos ha fortalecido. Aún en todo momento, momento de dificultad, momento de crisis. Momento de también bueno, momento de bendición, poder en todo tiempo poder buscar del Señor, Jamincita, no solamente en momentos difíciles,
1: no,
0: sino que también en momentos de bendición.
1: En momentos buenos, no olvidarnos de quién es el Señor en nuestra vida y no olvidar también cuando la vida está como más estable, de que Él puede hacer cosas más maravillosas aún.
0: Sí,
1: no acostumbrarnos a lo que ya Él hizo, sino que creer de que hay más.
0: Lo que decía, de las expectativas.
1: Sí, no perder las expectativas porque ya hizo algo el Señor. No, a veces como que no,
0: como que eso
1: no
0: es todo.
1: Dormimos. Sí,
0: como que dormimos. Ya está lista ya. Como
1: claro,
0: que ya hizo,
1: claro.
0: Ya
1: no, y no, el Señor tiene mucho más para nosotros si le creemos, si permanecemos, si tenemos esa expectativa que hablaba nuestro pastor.
0: Así es, así que superar las expectativas, a llenarnos de expectativa del Señor, de esperanza, de todo lo que Él va a hacer con nuestras vidas, como Él va a abrir camino en medio del desierto, Él va a abrir puertas de bendición. Los cielos están abiertos, nos hablaban nuestros pastores, cielos abiertos sobre nuestra iglesia, sobre nuestra congregación. Debemos creer esa palabra, que esos cielos son abiertos para nuestras vidas, lluvias de bendición también para nuestras vidas, ¿verdad?
1: Sí.
0: Y con alegría y con entusiasmo poder congregarnos, poder buscar del Señor, agradecido de tanto lo que ha hecho por nosotras, como hablamos, como Dios nos ha sostenido en todo esto, en estos años. Yo le decía a Jamincita, este mes de julio cumplo 21 años en la empresa donde estoy, no me quieren despedir todavía. Así que gracias a Dios, Él me ha sostenido en ese lugar, han pasado muchos años, y he crecido, he aprendido mucho en ese lugar. Me gusta lo que hago, disfruto mi trabajo y ha sido Dios sosteniéndome ahí.
1: Sí, por supuesto.
0: Ayer con mi marido igual cumplimos un año, no un año, 16 años de casada. Así que también ha sido maravilloso ese tiempo. Hemos pasado momentos muy difíciles con mi esposo. No hemos podido tener hijos, hemos tenido pérdidas, 3 bebés. Pero el Señor nos ha sostenido. Sí. Los pastores han estado orando por nosotros. Hemos permanecido aquí sirviendo, buscando al Señor. Él ha sido nuestra roca, nuestro refugio, nuestra ayuda. Hoy como matrimonio podemos disfrutar nuestro matrimonio, nuestra relación, lo que Dios nos permite vivir y poder disfrutar todo lo que Dios nos da. Es una tremenda bendición y sobre todo un privilegio de ser parte de acá de la iglesia, porque aquí donde crecemos, donde aprendemos, Jamincita, tú con Claudio igual, ya 5 años.
1: 5 años casados, vamos a cumplir ahora en septiembre, y hemos visto al Señor a nuestro lado fortaleciéndonos, siempre un buen consejo, siempre un apoyo, así que maravilloso el ser parte de la iglesia. Te invitamos de todo corazón a venir, a congregarte, a darle una oportunidad al Señor. Él quiere transformar tu vida, Él quiere darte esperanza, Él quiere que vivas feliz, que seas plena como mujer, que seas pleno como hombre. No todo es trabajo.
0: No
1: todo es dormir, comer, trabajar. No, esa no es la vida que el Señor tiene para nosotros. Él quiere que disfrutemos de una familia, Él quiere que disfrutemos de congregarnos, quiere que tengamos amistades dentro de la iglesia, compartir la vida, poder comentarle a otros lo que el Señor está haciendo en nosotros. Así que es tanto lo que el Señor quiere hacer en tu vida y en la mía.
0: Así es mucho lo que Dios está haciendo con nosotros y también lo quiere hacer contigo. Por eso te hacemos esta invitación junto a Jazmín, de poder congregarte, de poder buscar una palabra, de poder buscar el consejo, de no aislarte. Tú no puedes sola, debemos entender eso. No podemos sola lidiar con la vida, lidiar quizás con una separación, lidiar con una pérdida, con una frustración, lidiar con una crisis económica tú sola, con tu estado emocional tan crítico que tenemos que lidiar muchas veces, las hormonas y tantas cosas. Uno dice, no, sí, yo puedo salir de esto. No, no puedes sola, necesitas a Cristo en el corazón.
1: Así es.
0: Jesús se reveló a nuestras vidas estando aquí en la iglesia, congregándonos. Jesús se reveló a nuestro corazón, Él sanó nuestras heridas que estaban ahí ocultas. Pero el Señor se reveló y trajo la sanidad, trajo la libertad. Y hoy día podemos disfrutarse sus hijas, disfrutar el servir, disfrutar el adorar, el estar juntas, el compartir, el reírnos. Ahora nos reímos de las cosas que vivimos. ¿Por qué? Porque Dios trajo esa sanidad en nuestras vidas, esa plenitud. Y ha sido solo Él. Así que te animamos a que tú no te quedes en ese estado, no te quedes en esa situación. Busca al Señor, no vas a poder tú sola. Lo único que vas a provocar es enfermarte, es aislarte, ¿verdad? Te aíslas. Y eso, ¿qué provoca el enemigo? Aprovecha ese aislamiento de traer pensamiento que no, tú puedes sola, tú puedes lograr esto para solamente vivir de forma independiente. No depender de Dios, no poder rendir tu vida y decir, yo necesito de Dios, yo no puedo con esto. Tú tienes que reconocer que sola no puedes salir de esa situación. Necesitamos a Cristo en nuestras vidas. Como Dios lo ha hecho con nosotras, Él nos ha fortalecido, Él nos ha ayudado a salir adelante con el consejo, con la palabra, con su presencia. Están todas las armas que nos ayudó a salir de esa situación. Por eso es tan importante decir, yo no puedo de esta situación, necesito a Cristo, necesito a la iglesia, necesito una iglesia que esté orando por mí, necesito una palabra que me entrega un líder, un pastor que Dios ha levantado en esta ciudad y tenemos hombres de Dios que Dios ha levantado en esta ciudad para poder traer esa palabra. Así que lo importante es poder buscar el consejo, no aislarte porque ahí es donde el enemigo hace y deshace con nuestra vida. Yo lo tuve que experimentar y tuve que reconocer que aislarme no sacaba nada. Lo único que traía era más amargura, más pensamientos negativos, más cosas difíciles. Entonces, cuando ya entendí que necesito congregarme, pero ser parte, es distinta la cosa.
1: Es
0: distinta la situación.
1: Así que somos mujeres agradecidas del Señor, felices en Él. Cada día disfrutamos congregarnos, cada día disfrutamos todo lo que el Señor nos ha dado. Por supuesto, sin estar exentas de situaciones difíciles, pero con nuestra fe y tomada del Señor, que son lo más importante.
0: Es distinto ahora porque ya, como Jesús ha revelado nuestras vidas, sabemos que si viene alguna crisis, alguna situación,
1: estamos con Él.
0: Debemos sostenernos, debemos en este caso permanecer en Él. Buscar el consejo, orar, leer la palabra, están todas las herramientas para nosotros poder salir de esa situación. Y sobre todo lo más importante es congregarnos, estar
1: así
0: en comunidad,
1: sí.
0: ¿Verdad?
1: Ya no estamos despidiendo.
0: Sí, estamos, nos tienen solita aquí. Usted lo escucha hablar.
1: Nos vamos a estar despidiendo, les deseamos que tengan una linda tarde. Disfruta su familia, esté en casita, si puede estar en su casita resguardado, si tiene que salir, sálgalo puntual nomás.
0: Si tiene un trámite, hágalo otro día. Cuando pasa el invierno, lo hace.
1: En agosto, por ahí.
0: En agosto, en septiembre, haga ese trámite importante que tiene que hacer.
1: Yo tengo que viajar el día martes a Santiago, así que voy a ver si voy.
0: Ay, sí, no, imagínate el avión ahí, el tormenta. No, yo no.
1: No tengo nada que hacer, pero hay que hacerlo nomás.
0: Ojalá tienes que cumplir.
1: Sí, yo creo que ya va a estar más tranquilo. Creo que esta semana era la más complicada. Sí. Así que ahí
0: sí, porque se viene lluvia para rato.
1: Sí, por lo que y en Santiago igual está lloviendo mucho. Sí, mucho. Así que ahí con fe, en Valparaíso hicieron aluvión
0: igual.
1: Sí. Sí, así
0: escala
1: que
0: embarrada.
1: Mucho ánimo para las personas que lo están pasando mal con estas lluvias. Creemos que ahí el Señor está con ustedes, los va a fortalecer. Y nos vemos el próximo sábado.
0: ¡Hey!
1: ¿Gabriel? ¿Estás vivo?
0: Oye, sí, invitarlos para el próximo sábado de 12 a 1 de la tarde acá en nuestro programa de Mujeres de la Iglesia Cristo de Única Esperanza. Queremos motivarte, así como nosotras. Usted nos ve aquí bonita, alegre, pero hemos pasado un momento muy difícil y ha sido el Señor el que nos ha fortalecido, porque hemos decidido permanecer, congregarnos, buscar una red de apoyo, sobre todo pastores, líderes, mujeres que aman al Señor, que sirven al Señor. Y aquí hay una comunidad, aquí hay una iglesia que te va a recibir, que te va a ayudar, que va a estar orando por ti, por tu realidad, por tu situación. Así que acompáñanos cada sábado para poder acompañarte, para poder bendecir tu vida. Cualquier cosa, aquí estamos a través de las redes sociales, ¿verdad?
1: Así es.
0: Tenemos redes sociales, Instagram, Facebook, YouTube.
1: Y CTV. Concepción.
0: Así es, ICTV Concepción, nos puede buscar ahí en redes sociales para que usted nos conozca y sale todo lo que, las palabras también, las invitaciones, las actividades que hemos tenido. Tenemos reunión de matrimonio, tenemos reunión de emprendedores, tenemos CTV Emprende, CTV Matrimonio, Clan Dorado igual.
1: Clan Dorado, sí.
0: Sí, ¿qué es lo que es Clan Dorado? Para que entienda la gente.
1: El Clan Dorado es el grupo de adultos mayores de nuestra iglesia, donde se juntan, salen a comer exquisito, conversan ahí, hacen lazos entre ellos, porque queremos que cada edad de la iglesia tenga un espacio, tenga un lugar. Y ahí está nuestra hermana Marisol y nuestra hermana Milena a cargo de las mujeres. Generalmente son más mujeres que hombres.
0: Sí,
1: así que ahí salen a comer súper rico, la pasan súper bien.
0: Así, la iglesia de niño igual, desde los 5 años.
1: De hecho, ahora tenemos el campamento la próxima semana, el próximo sábado, y ya se están preparando nuestros jóvenes,
0: nuestros adolescentes.
1: Así que está todo siendo preparado para que vivan un día maravilloso en la presencia del Señor.
0: Sí, van a estar la banda igual.
1: Va a estar la banda de los niños, así que va a estar muy lindo. Y va a haber un culto después donde los papás y todos los que quieran venir de la iglesia, ahí
0: vamos
1: a estar.
0: No me lo pierdo.
1: Sí. Así que muy, muy lindo todo lo que está haciendo el Señor con nuestros jóvenes y niños.
0: Así es, y qué hermoso todo lo que estamos viviendo acá en nuestra iglesia. En Callangol 648 está ubicado nuestro auditorio. Tenemos estacionamiento privado para que usted pueda venir en su vehículo, junto a su familia, junto a sus hijos, a recibir una palabra. Nuestros niños también ahí reciben palabra en la iglesia de niños. Tienen su ambiente, tienen su lugar, su espacio, ¿cómo se llama? Sus salas.
1: Sus salas
0: con calefacción igual, para que ellos puedan estar calentitos. Sus materiales, las tías ahí que le enseñan la palabra de Dios. Tienen antes un tiempo de adoración, de alabanza. Ahí todos juntos lo pasan muy bien y también ellos como niños adoran al Señor, así que eso es muy importante en cada uno de ellos.
1: Así es. Así que están todas las invitaciones hechas. Nos estamos despidiendo ya este día lluvioso.
0: Así es.
1: Este día sábado, así que tenga una muy linda tarde. Nos vemos el próximo sábado.
0: Bendiciones.

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2: 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Salmo 103. 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

0: quién tengo en el cielo sino a ti? Si estoy contigo, ya nada quiero en la tierra. Podrá desfallecer mi cuerpo y mi espíritu, pero Dios fortalece mi corazón. Él es mi herencia eterna. Salmo 73.
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2: 13 horas y 5 minutos.
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Si ese aplauso para él, tiene que dárselo mucho más fuerte.

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